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aquí estoy pues, conmigo otro reactivo ya que no hablan inglés. Vivo en Califao, trabajo.

Les vengo a contar la vaina que traigo, no es nada personal, no es de raza, ni sexo, ni clase social. 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Así está la vida, hay que aprender a cuidarse del SIDA. 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

0: mí. Puerto Rico y Rumanía. Rompí, vamos a matarnos en la cama, como dice el guasón, bebé. Yeah. Y esta parte de acá.
1: ¿Qué pasa contigo? Dímelo.